0: figa.
1: É verdade.
2: Ferni, muito grato, meu amigo. Muito grato, muito grato.
1: Ai, que beleza.
3: Mas
1: que
3: como eu falo,
1: muito bom, deixa eu dar uma vista.
3: Und ein. Auf Deutsch sagt man ein Wimpern.
1: Isso. Ja. Muito belo aqui. Nós estamos vendo aqui as fotos dos velhos tempos, né? Rudi e Ferdi.
3: Genau, Rudi und Ferdi, genau. Das ist es. Weißt du, wo Rudi ist jetzt?
4: Você sabe onde é que o Rudi está?
1: Eu não tenho visto. Aliás, eu gostaria até de saber que você teve com ele em algum tempo deste.
4: Er musste auch. Er weiß nicht, er musste auch finden, wo Rudi ist.
3: Wo hat gespielt?
1: Pega aqui seu táxi.
4: Hat. Em São Januário.
1: São Januário, São Cristóvão. Não, mas aqui nesse canto aqui, pela praia. Então nós vemos aqui onde é o campo do Vasco da Gama, que é o São Januário.
3: No estádio.
1: Estádio Vasco. Eu tenho lá um sócio, que é o Milton.
4: Milton.
1: Que é o uruguaio. Uruguai sanduíche. Sanduíche do Uruguai, o melhor da praia.
3: Entschuldigung, Senior Milton? Senior Milton? Oh, ich bin Ferdi, der Bruder von Diamant. Das ist Rudi. Das bin ich.
5: Ah, los dos.
3: Ja.
5: Jogaban futebol juntos, los dos.
3: Ja, so ungefähr, genau.
5: Conocimos porque yo trabajaba aquí en la playa y él jugaba. Se divertía aquí en la playa jugando a la pelota. Eso era lo fundamental. Diamante cuando llegó aquí en un río, Río de Janeiro, él era un poco tímido por el idioma, porque no era muy comprendido. Para él tenía un dominio sensacional, comenzó jugando en la playa aquí, ese fútbol de playa, y después un club de aquí lo contrata para que él vaya a jugar, va a jugar y es una estrella tan grande, cuarto Pelé.
3: Pelé, ja, das ist das Einzige, was ich verstanden habe, Pelé.
5: Quasi Pelé.
3: Ähnlich wie Pelé, genau. Und nun, wo ist Diamant jetzt? Heute? Weißt du, wo er ist? Wo ist Diamant?
5: Si, yo sé.
3: Ja. No? No? No.
5: Pero antes de eso había jugado en Bangú. Un team que era tan bien reconocido por aquí, por Río de Janeiro.
3: Fetish.
5: Ah, ¿eh?
3: Qué no. ¿Can ich von Ihnen ein Wasser haben? Water?
6: Cerveja.
3: Cerveja. No, cerveja. Wasser.
6: Cerveja?
3: No, no cerveja. Estádio futebol.
6: Estádio futebol. O senhor segue em frente, chega lá acima e encontra. Vai para a estrada toda acima, chega lá acima ao largo e o senhor encontra.
3: Ob ich das jetzt richtig verstanden habe?